0: sistémicas, ya que la boca es una puerta de entrada al organismo. Mantener este equilibrio bacteriano es esencial para la salud integral.
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1: Dos de la tarde con 22 minutos, usted escucha Así las cosas con Loret. Sin Loret, está descansando y el lunes estaremos todo el equipo completo de aquí hasta las 3 de la tarde. Yo soy Arely Paz. Recuerde también que puede comunicarse con nosotros 55 51 668 900 55 51 668 900, y quiero agradecer que nos dé un respiro y que platiquemos de teatro, de algo que amamos, que nos gusta y que queremos disfrutar, a la actriz Paulina Treviño. ¿Cómo estás, Paulina? Gracias por estar con nosotros en W Radio. Muy buena tarde.
2: Hola, ¿qué tal, Arely? Muy bien, muy feliz de estar aquí con ustedes.
1: Oye, cuéntanos lo que se pueda, sin el spoiler, Las agujas de mentes. Ya con el título, se me antoja.
2: Pues mira, aquí creo que el spoiler es el comienzo, y no estoy spoileando nada porque creo que algunas personas que nos escuchan sabrán la historia de Silvia Plath, que es una poetisa de las mejores que la historia ha clasificado en el siglo XX. Y bueno, no estoy spoileando nada si cuento que ella se suicidó. Es parte de los hechos históricos. Ella se suicidó, metió la cabeza en el horno y dejó a dos niños pequeños. Puso toallas, tapó bien sus cuartos. Y bueno, pues cuenta la historia de Silvia Plath, esta gran poeta, que además se convirtió en un estandarte del feminismo en los años 50, 60, 60, 70. Y su esposo, Ted Hughes, que también un gran, gran escritor inglés, la amante de Ted Hughes, una traductora, y el esposo del amante. Y la traductora cometió suicidio de la misma manera que Silvia Plath. Y eso no es spoiler. El spoiler es cómo ocurre todo y por qué. Entonces creo que de eso trata la historia, pero no es un documental de la vida de estas personas, así como en cuanto a los hechos históricos, sino más bien es también un pretexto para hablar de del amor, del desamor, del ser artista, y que los artistas son personas de carne y hueso, que lavan pañales, las mujeres lavan platos, cocinan mientras intentan llevar una vida artística, y sobre la pasión y también sobre un poco la salud mental, las relaciones humanas y todo esto entrecruzado. Pues sí, como hay un poema del que menciona las agujas de mentes que escribió Silvia Plath, y bueno, pues un poco de eso va. Es un pretexto también para hablar del amor.
1: Y además hablar de la humanidad, ¿no? Porque hoy todo es inmediato, todo es rápido, hoy todo lo queremos en 40 caracteres, hoy queremos queremos un video en 32 segundos. Entonces, también de respirar tantito y entender quiénes somos y qué estamos haciendo.
2: Pues sí, finalmente ahora ha habido mucha discusión, ¿no? Que si el teatro se va a acabar. Pero creo que esa discusión comenzó desde que salió el cine y nunca se acabó.
1: Claro.
2: Entonces creo que ahora el teatro se va a convertir, bueno, hay gente que dice eso, ¿no? Que se va a volver como un más deseado, porque va a ser de las pocas experiencias reales, humanas, que van a existir, ¿no? Ahora sí que más

0: más intenso que la realidad virtual, el presente.
1: Claro. Esta historia, tú y tus compañeros, porque también hay un grupo de actores que están junto a ti, ¿por qué deciden y por qué toman y qué es lo que quieren decirle a la gente a partir de sus propias interpretaciones?
0: Bueno, pues es importante mencionar que la obra la escribió Jorge Volpi, que es un gran
1: Gran escritor.
0: autor, escritor mexicano. Entonces, bueno, pues todo parte de ahí, ¿no? Luego está la dirección de Benjamín Kahn, que también es un maravilloso director, todoterreno, ¿no? Teatro, cine, televisión, que ha marcado el arte en este país. Y las interpretaciones de mis compañeros, que es Tizoc Arroyo, que también es el productor, que hace a Ted Hughes, Jimena Romo, que hace a Asia Webbil, y Misha Arias de la Cantoya, que hace a David, y yo, su servidora Paulina Treviño, que hago a Silvia. Y creo que es un compartir visiones, es una interpretación que va de ahí, va de tomar también estas vidas como un pretexto para reflejarnos como seres humanos, ¿no? De lo que es la pasión, el amor, el desamor y cómo atravesamos todo esto manteniendo nuestra salud mental intacta.
1: Justamente, que es uno de los temas de los que a veces no queremos hablar, ¿no? Y a veces a
0: No.
1: partir de esta historia podemos encontrar esos detalles que nos ayuden a poner el tema en la conversación, Paulina, porque eso también es importante, que el arte nos
0: Sí.
1: lleve a estas conversaciones incómodas.
0: Pues sí, finalmente creo que para eso, como decía, bueno, ya me, mira, ya se me fueron las cabras, pero el que escribió bueno, la poesía, ¿no? Este griego, que todo va de la anagnórisis, que no tenemos que vivir realmente las cosas. Y están bien interpretadas en el teatro, podemos
1: Claro.
0: vivirlas a través del teatro y comprender, ¿no? Estamos representando la humanidad o un pedacito pequeño de nosotros mismos, de esta sociedad, para que lo veamos y eso nos haga reflexionar, divertirnos. A veces nos reímos porque no podemos llorar casi.
1: Claro.
0: Y todo eso, pues la idea es que al final la gente no salga de la obra diciendo, ay, bueno, una obra más, ¿y ahora qué vamos a cenar? ¿No? Que se queden a ver, pero ¿cómo? Incluso que discutan entre ellos y sí, que se haga un caldo de cultivo de nuevas ideas y nuevas maneras de vivir la vida diaria.
1: ¿En qué teatro está? ¿A qué hora tenemos esta cita?
0: Pues estamos hasta el 24 de mayo. Jueves, viernes a las 8, sábados a las 7, domingos a las 6, en el Centro Cultural del Bosque, en el Teatro El Granero, que está
1: Okay.
0: atrás del Auditorio Nacional. Ahora ya no está disponible el Metro Auditorio, pero el Metro Polanco queda bastante cerca, 20 minutos caminando. También está el Metrobús por Reforma. Y eso, estamos hasta el 24 de mayo. Parece mucho, pero se acaba así.
1: Es muy rápido. Y
0: Y
1: es 1 de mayo, le estamos dando la agenda rápido para que usted lo
0: sí.
1: tome en serio.
0: Exacto, vengan y además si nos escriben a nuestras redes sociales, yo soy Pau Trevino y nos cuentan qué les pareció, ese es como lo más rico, que se haga esta plática, esta conversación con la gente, creo que eso también es algo muy bonito del teatro.
1: Y además, para todos los que nos escuchan aquí en W Radio, pues les tenemos una sorpresa porque les tenemos pases dobles para quienes nos llamen. ¿Te parece, Paulina?
0: Sí,
1: Paulina dijo, aquí
0: padrísimo.
1: están los boletos para que ustedes vayan, 55-51-668-900. Así de sencillo usted participa con nosotros y va a disfrutar de esta obra de teatro, va a disfrutar de las interpretaciones de Paulina Treviño y de una oportunidad también, pues, de tener un espacio y de disfrutar el teatro, porque creo que de los pocos espacios, Paulina, que nos quedan en donde uno no
0: Así es.
1: convive con su celular, es justamente el
0: Así es.
1: teatro.
0: Así es, así es. Y por eso es maravilloso y creo que nunca va a desaparecer. Al contrario, cada vez va a ser más y más y más potente.
1: Muchísimas gracias, Paulina. Es un gusto platicar contigo.
0: Gracias. Igualmente, Areli. Muchos
1: Gracias.
0: saludos a todos.
1: Gracias, Paulina Treviño, y es actriz, para que usted disfrute de esta obra de teatro, para que usted obviamente tenga la oportunidad, 55-51-668-900. Si usted quiere ir al teatro, nosotros aquí en W, ya me están diciendo, ya volaron los boletos, ¿verdad? Bueno, 2:30, vamos a una pausa, volvemos, tenemos mucho más aquí en W Radio.
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1: Muchas gracias, Paulina. Gracias.
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3: Inicios de año, en la Feria de Tecnología de Las Vegas, las marcas sacan sus juguetes nuevos. Y este 2026, la estrella fue la tele con tecnología micro RGB. ¿Y eso qué es? Imagínate ver el mundial como si lo tuvieras pintado en óleo en la pared, pero con 10.000 nits de brillo directo a tus retinas. Samsung presentó pantallas que no usan filtros. Cada LED brilla con su propio color rojo, verde o azul. Resultado, colores más precisos que el Photoshop del catálogo. Hisense fue más allá y metió un cuarto color, como si Bob Ross te dijera:
4: pongámosle un cian feliz. Más matices, más detalle y sí, más ganas de no salir del sillón.
3: ¿Vale la pena? 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
1: Dos de la tarde con 36 minutos. Usted escucha Así las cosas con Loret en W Radio, de aquí hasta las 3 de la tarde, con toda la información de lo que usted necesita saber, de lo que a usted le sirve y le interesa, está en W Radio. Oigan, tengan piedad ya, por favor, ya con el uso de la inteligencia artificial. Si bien es cierto que nos facilita algunas cosas, también es cierto que a veces es muy complicado, pues, discernir entre lo que es real y lo que no. Y en este punto, bueno, pues se acerca el Mundial, un Mundial que pues tiene a muchos emocionados, pero también tiene a otros medio gandallas esperando la oportunidad justamente pues de caerle en su inocencia, en sus ganas del fútbol, de disfrutar el Mundial, etcétera, etcétera. Quiero agradecer que esté con nosotros David González, investigador de seguridad informática de la compañía ESET Latinoamérica, para conversar justamente de cómo protegernos en esta temporada mundialista. Muy buena tarde, ¿cómo estás, David? Gracias por tomar la entrevista.
2: ¿Qué tal? Muy buenas tardes, Arely, un gusto en saludarte, todo muy bien.
1: Oye, ¿han identificado algunos tipos de fraudes que estén vinculados al Mundial?
2: De hecho, sí, nosotros hemos identificado tres grandes fraudes que se van a aproximar en este Mundial y que se están replicando en este tipo de eventos masivos, sobre todo en la parte de deportivos. El primero es la parte de esta venta de falsos boletos. Sabemos que muchas de las entradas o de las ventas de boletos son algo elevadas, entonces aquí es donde se van a empezar a aprovechar los estafadores para arrojar supuestamente promociones o descuentos excesivos para vender este tipo de boletos. Al final resulta una estafa y entonces las personas pierden su dinero. Lo siguiente que nosotros estamos viendo también son estos paquetes turísticos y de hospedajes donde ofrecen un paquete todo incluido, como puede ser los vuelos, los hoteles, las entradas, otras actividades, y para ello solicitan anticipos a cuentas totalmente personales. Entonces, cuando la persona da este anticipo, se corta la comunicación de quien estaba supuestamente vendiendo este paquete turístico. Y por último, nosotros empezamos a ver la parte de los correos electrónicos o también mensajes que lleguen a través de mensajes o redes sociales. Entonces hay que tener mucho cuidado de dónde vienen, si son patrocinadores oficiales. Incluso hay veces que los usuarios buscan saltarse el no pagar por el derecho de una transmisión, descargan aplicaciones de dudosa procedencia y ahí es donde también se ven afectados.
1: Bueno, pues ahí están las recomendaciones, el tema de los correos, el tema del WhatsApp. A mí me han llegado algunos correos también, unos mensajes por SMS en donde dicen que gané boletos para el Mundial, pero pues no participé en nada, nada. También a través de esos mensajes y de esos links seguramente pues son falsos, evidentemente.
2: Así es. Sí, hay que tener mucho cuidado de lo que uno llega. La parte primero es el sentido común. Si uno no participó en algún concurso, obviamente van a buscar la forma en cómo bajemos nuestras defensas y entreguemos la información.
1: Pues ahí tiene usted esta información muy puntual de David, quien es experto justamente en este tema de tecnológico y en el uso de aplicación, pues obviamente de la inteligencia artificial. Gracias por estar con nosotros y por estos tips. Seguramente vamos a querer que nos des más información. ¿En dónde te seguimos? ¿En tus redes sociales? ¿En dónde podemos estar en contacto contigo?
2: A nosotros nos pueden encontrar como ESET Latinoamérica en nuestras redes sociales como Instagram, LinkedIn, Facebook, incluso hasta YouTube. Ahí pueden tener cualquier tipo de notificación. Incluso también nosotros damos estos consejos de cómo protegernos ante las amenazas que se vienen en el Mundial.
1: Muchísimas gracias. Continuaremos platicando en otro momento de otros temas porque va a salir muchísima información. Gracias, David González.
2: Gracias, Arely. Una excelente tarde.
1: Muy buena tarde, 2:40 p.m. Y es que el tema del Mundial, bueno, ya dijimos cómo protegerse, ya hablamos que aquí en W Radio vamos a tener todos los partidos, pero también hay que ver otro tipo, otra perspectiva de lo que México ofrece justamente para quienes vienen a la Ciudad de México y para quienes quieren disfrutar de esta pasión mundialista. Quiero que recuerde que aquí en W vamos a tener los 104 partidos, así es que este es un punto importante, pero en esta pasión mundialista, Manuel Cañive, quien es curador de la exposición del Modo, que se llama en este tema de las letras, todas sus letras, aquí en el Museo del Modo. ¿Cómo estás? Muy buena tarde.
3: Hola, ¿qué tal? Buenas tardes, muchas gracias.
1: ¿Qué tiene de especial y qué, cuánto tiempo llevó pues curar y recopilar cada uno de estos objetos en el Museo del Modo?
3: Bueno, pues en realidad es una exposición, se llama La Colección con todas sus letras. Es una exposición dedicada a conmemorar 15 años de aniversario del Museo Modo, que es un museo muy particular que se encuentra en la colonia Roma, que está, digamos, como sustentado en una gran colección de objetos que describen la vida cotidiana de la sociedad mexicana del país de los últimos años. Bueno, los últimos años me estoy pues refiriendo prácticamente al siglo XX y gran parte del siglo XIX. Y esta exposición que está montada desde finales del año pasado en realidad cuenta con aproximadamente 3.000 objetos seleccionados de entre los casi 200.000 objetos que componen la colección del Modo, y en realidad llevó prácticamente un año poder hacer esta selección, que tenía a final de cuentas la intención principal de tratar de mostrar al público la gran variedad, digamos, de objetos con los que cuenta esta colección.
1: ¿Cuánto tiempo llevaron en esta colección en juntar todos esos objetos en un solo lugar?
3: Bueno, pues en realidad esta colección la inició Bruno Neumann, quien es en realidad, digamos, como el fundador del museo, a lo largo de más de 50 años. Desde finales de los años 60 él comenzó a coleccionar, como muchos lo hacen, digamos, acercándose, digamos, como a los mercados de pulgas, por decirlo así, a la Lagunilla, por ejemplo, aquí en la Ciudad de México. Así inició la colección, y a lo largo de tantas décadas, bueno, el museo en realidad ya tiene 15 años, el proyecto de hacerlo museo tiene más años, y hoy en día esa colección se ha ido incrementando, desde luego también con la participación y las donaciones de muchas otras personas e instituciones que siguen haciendo que el acervo vaya creciendo, que se vaya catalogando y que se vaya también compartiendo con la gente.
1: Para aquellos que vengan a la Ciudad de México, de verdad, que nos estén escuchando en otro punto de la República Mexicana o del mundo y que van a venir a la ciudad, tienen que conocer el Museo del Modo, porque además es una forma también de reencontrarnos con nuestras propias historias, ¿no?
3: Bueno, definitivamente es, creo que, lo que caracteriza, ¿no?, a este museo. Es algo muy particular. Realmente cada objeto que se exhibe, en este caso hay una gran variedad de temas de la vida cotidiana y de otras tantas, digamos, como aspectos de la realidad nacional, tocan de pronto este tipo de fibras de la memoria en el que muchas veces se puede reconocer, digamos, como objetos que uno llegó a ver, digamos, en su propio hogar o en la casa de algún familiar, digamos, que te remiten a toda una época, que te remiten a pasajes de tu propia vida. Y creo que justamente es la intención también de esta exposición, ¿no?, tocar esas fibras a partir de lo que son estos objetos, ¿no?, que de alguna manera en el museo se han interesado justamente por preservar, porque no se pierdan, porque no se extravíen, digamos, como en el tiempo y en la memoria, ¿no?
1: A mí me parece uno de los lugares más entrañables, no solamente porque, bueno, pues tengo la oportunidad de recorrer la colonia Roma durante muchos días, pero la realidad es que es entrañable porque cuando llegas te topas, por ejemplo, cuando hablan del tema político te encuentras con las pancartas que veías cuando yo tenía 8 años, ¿no?, y los políticos que hacían campaña, o por ejemplo con las envolturas de los chicles, o como por ejemplo con la ropa, con los zapatos. Entonces los objetos se vuelven importantes porque se cuentan historias, y justamente eso es lo que hacen en el Modo, contar una historia, una parte cronológica, y también pues uno encuentra su propia vida y su propia historia con su familia y con sus tíos y con sus abuelos, en donde los objetos no son solo objetos, son historias.
3: Sí, definitivamente, creo que ese es el gran poder, digamos, de que tiene, ¿no?, a nivel narrativo, a nivel, digamos, insisto, ¿no?, de evocación de la memoria, la preservación de estos objetos que en algún momento forman parte de la vida cotidiana. Algunos de ellos incluso hablan de la vida no tan antigua, no tan lejana, pero que las generaciones de hoy en día pues ya no tuvieron la oportunidad, digamos, de atestiguarla, ¿no? El hecho de que existan, por ejemplo, máquinas de escribir,
1: claro,
3: ¿no?, o teléfonos, digamos, como de estos de disco todavía, cosas que, bueno, algunas generaciones todavía nos tocó utilizarlos, pero que hoy en día están completamente en desuso y que forman parte nada más de las películas, casi.
1: Estos,
3: ¿no?,
1: que eran como los beepers, por ejemplo, que también, no los conocen,
3: claro,
1: ¿no?, cuando los ven. Decían, es que te mandaban mensajes y entonces tenía que hablarle a alguien y alguien te escribía y entonces te llegaba y te vibraba y entonces tenías que responder. Era un proceso de comunicación larguísima, pero es interesante cómo volverte a reencontrar con esas cosas, pues te reencuentra también con los momentos que estabas viviendo en ese lugar y en esa coyuntura. ¿En dónde está ubicado? ¿A partir de qué hora a qué hora? Y obviamente, pues te están todos invitados.
3: No, desde luego. Bueno, el Museo Modo está en la calle de Colima, 145, Colonia Roma. Abre a partir de las 10 de la mañana hasta las 6 de la tarde. Y especialmente quisiera invitarlos porque se va a abrir un núcleo dentro de esta colección que ha sido, digamos, como planeada de alguna manera, de manera dinámica. Se van a abrir a partir de este lunes 5 de mayo núcleos que tienen que ver con los mundiales que se han jugado en México. Especialmente tres grandes eventos, el 1970, 1986 en el fútbol varonil y un mundial que se está revalorando hoy en día, lo cual me da muchísimo gusto, que es el mundial de 1971 femenil, el segundo campeonato que hubo de este tipo y que en realidad quedó sepultado mucho tiempo, digamos, como en la memoria y que a últimas fechas se está revalorando. Así que bueno, yo invito a la gente que realmente que no ha podido ir a la exposición aún, que se acerque a verla. Realmente va a pasar un momento, creo yo, muy agradable. Y a quien la ha visto, pero que no ha tenido, digamos, no conoce todavía estos nuevos núcleos, sobre todo en este ambiente que se está generando previo ya al inicio del Mundial, pues también lo invito a que lo vuelva a ver, ¿no?
1: Muchísimas gracias, Manuel. Muy buena tarde.
3: No, al contrario, muchísimas gracias a ustedes. Buena tarde.
1: Gracias, muy buena tarde. 2:47 p.m.
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1: Víctor Sandoval, ¿no vamos a entregar a Rochamoya?
4: Pues está ahí una solicitud de parte de los Estados Unidos por esos delitos de delincuencia organizada, sobre todo el ligado al narcotráfico. Raúl Rubén Rocha, gobernador de Sinaloa. Sin embargo, hace unos minutos Raúl Jiménez Vázquez, fiscal de control de la FGR, dio a conocer que a esta solicitud se turna sobre todo a la Secretaría de Relaciones Exteriores para que la manden también a Nueva York y entreguen las pruebas que dice tener en los Estados Unidos. De esta manera incluso se hizo la solicitud para que sean detenidos él y 9 funcionarios más de aquella entidad de Sinaloa de manera provisional para evitar la evasión de la justicia. Sin embargo, hasta el momento pues no hay respuesta en torno a esta detención si no hay pruebas. Escuchemos.
5: No hay ningún fundamento, no hay ninguna evidencia que nos permita apreciar el porqué de la urgencia de la detención provisional. B. Igualmente advertimos en una primera instancia que no existen pruebas anexas al pedimento de referencia que acrediten la comisión de un presunto delito que haga impostergable el otorgamiento de la medida cautelar.
4: Pues de esta manera hay que esperar esas pruebas si las tienen en la Unión Americana. Mientras tanto, pues no va a ser detenido Rubén Rocha, así como 9 integrantes de su equipo más cercano. El reporte Arely.
1: Gracias, Víctor. Muy buena tarde.
4: Buenas tardes.
1: Desde la tarde.
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1: Ya me ando adelantando. 2:49 p.m. La información deportiva, mi querido Beto Lati.
7: Querida Arely, de nueva cuenta, buenas tardes. Información desde Rusia. Pánico para México, porque hoy salió el Cachorro Montes lesionado en su compromiso con el Lokomotiv de Moscú. Nos informa Alejandro Orbañanos en Claro Sports que no es de importancia, pudo comunicarse con el entorno del defensa mexicano ya mundialista en Qatar, ya olímpico con medalla en Tokio, y que todo está bien, que no es de gravedad. Salió de la cancha el futbolista mexicano cuando el partido era muy joven, todavía en la primera mitad, minuto 22. Un juego precisamente frente al Dinamo de Moscú, un clásico moscovita, en el que apareció como titular con el Dinamo Luis Chávez. Y es una gran noticia que Luis Chávez ya vaya jugando partidos de inicio luego de su dilatada ausencia. Entiendo que es de los jugadores que a Javier Aguirre, a Rafael Márquez, les gusta mucho, pero tienen que ver su ritmo de juego. Por un lado, el Chávez que vimos en Qatar, que fue de lo mejor de México en esa Copa del Mundo, ha ido a menos en ritmo por jugar en Rusia. Pero el complemento fue que vino una lesión desde el verano pasado, justo cuando estaba con la selección mexicana en aquel instante, Nations League, Copa Oro. Así que Luis Chávez jugó como titular y el cachorro se informa, no es de importancia lo que ha padecido este día que ha propiciado su salida del terreno de juego el defensor mexicano que apunta a titular. Por otro lado, Areli Edson Álvarez ya volvió a entrenar con sus compañeros tras una larga rehabilitación, el futbolista del Fenerbahce, desde inicios de enero. Edson no ha podido jugar, se esperaba que reapareciera al inicio de abril y ya estamos empezando mayo este día, de hecho. Sin embargo, complicaciones en la rehabilitación, apenas ahora ha regresado, tendrá unos cuantos partidos para sumar minutos con Fenerbahce y luego integrarse a México en la concentración previa a la Copa del Mundo. Areli, por otro lado, este fin de semana es medular en la Liga Premier para Arsenal y para el conjunto del Manchester City, que ya no pueden desperdiciar ocasiones ni puntos. El Arsenal se va a enfrentar al Fulham de Raúl Jiménez mañana. El City tiene partido pospuesto hasta el lunes frente al Everton. De momento se encuentra el Arsenal 3 puntos por delante, pero con un partido más que el City. Si los dos fueran ganando todo lo que tienen, se dirimiría el título con base en la diferencia de goles, que en este instante es 1 a favor del Arsenal. Pero si el City ganara su partido pendiente por 1, volverían a estar exactamente igual y nos iríamos ahí a más goles a favor. Areli, fin de semana también de deporte motor, en el que viene el Gran Premio de Miami, luego de lo que representó de parón en la temporada, que no se pudo realizar el Gran Premio de Bahrein, tampoco el de Arabia Saudita por cuestiones bélicas, el conflicto que Irán sostiene con buena parte de sus vecinos en el Golfo. Tuvimos el Gran Premio de Australia, que ganara Russell, y tuvimos el de China, que ganara Antonelli, y tuvimos el de Japón, del mismo Antonelli, y ahora regresan desde el 28 de marzo que se despidieron en Japón. Hasta este momento ha sido más de un mes de parón y regresa a la actividad con el Gran Premio de Miami, la primera de 3 paradas que tiene el serial por la Unión Americana, porque también va evidentemente a Austin y también va evidentemente a Las Vegas. Por último, Donald Trump confirmó que Irán sí jugará en la Copa del Mundo, echó todo un rollo diciendo, Gianni me dijo, Gianni es un buen muchacho, Gianni es mi amigo, Gianni Infantino se refiere, y luego empezó a decir, pero tiene muy mal equipo Irán, pero no van a hacer nada, sé que son muy malos, en fin, Donald Trump y lo que se mueve de cara a la Copa del Mundo cuando falta poco más de 40 días para que arranque este certamen. Areli, adelante.
1: Muchísimas gracias, mi querido Beto Lati, muy buena tarde.
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1: Y se terminó el programa de hoy. Nosotros nos escuchamos el próximo lunes en punto de la 1 de la tarde. Así las cosas con Loret, ya con Loret y con todo el equipo completo. Gracias por habernos acompañado. Quédese en sintonía de W Radio. Que tenga un excelente fin de semana. Respire profundo lo que pueda y disfrute.

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2: Actualmente existe cierta dicotomía entre los que buscan sistemas de audio modernos y los que simplemente quieren disfrutar de sus discos de vinilo. Los primeros buscan tener el último sistema con codificaciones de audio como Dolby Atmos, que es una tecnología que permite escuchar sonido envolvente, y los segundos buscan quizá solo un sistema nuevo que les permita disfrutar de sus viejos discos. La compañía californiana Sonos ha buscado fusionar a estos dos tipos de melómanos con la nueva bocina Era 300, ya que esta permite conectar por medio de un adaptador USB-C un reproductor de acetatos por medio de un conector de 3.5 milímetros, sin dejar de lado que puedes usar servicios compatibles con Dolby Atmos. A pesar de ser una bocina aparentemente sencilla, tiene uno de los mejores sonidos en la actualidad y es ideal para ambientar prácticamente una sala completa. No obstante, esta marca tiene la particularidad de que es capaz de calibrarse por sí sola y se puede sincronizar con otros equipos para dar un sonido ambiental bien calibrado. Mi nombre es Vladimir Arteaga y si quieres más información sobre este tipo de dispositivos o videojuegos, me puedes encontrar en redes sociales como @Vivek, @BDBueno, YVDVaca, Ernesto, KDKino.
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7: San Luis Potosí esconde entre sus calles un lugar de descanso, de tranquilidad, donde te puedes sentar y refugiarte del ruido citadino. A este sitio se le conoce como el Callejón del Cariño. Se encuentra muy cerca de la Plaza del Milenio, entre la Avenida Venustiano Carranza y Francisco I. Madero. En el siglo XIX, cuando la ciudad de San Luis Potosí aún era muy pequeña, había una pulquería de no muy buena fama, cuya dueña era doña Isabel Bedoya, a la que apodaban La Cariñosa. Los desórdenes en ese callejón eran constantes hasta que un mal día, doña Isabel, La Cariñosa, acabó muerta. Pero no así su fama. Aunque el ayuntamiento despejó la zona, los habitantes de San Luis Potosí, en memoria de doña Isabel, nombraron a este corredor como el

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2: ¿Cómo les va? Qué gusto saludarlos. Buenas tardes. Bienvenidos a Claro Sports por W Radio. Es viernes, 1 de mayo, 3 de la tarde, en el punto. Listos ahora sí para disfrutar de la liguilla del fútbol mexicano. Se ha hecho larga la espera en un torneo que ha sido atípico por distintas razones. Y los cuartos de final también se han pasado pues de fin de semana. Fin de semana, lo que he hecho atípico, porque ya estaríamos hablando en estos momentos de las vueltas, de las semifinales, de los posibles cruces. Y bueno, por ahora apenas estaremos conociendo a los primeros partidos de cuartos de final. Hablaremos de todo lo que está ocurriendo. Atención, César Montes sale lesionado esta noche allá en Rusia, en Moscú. Enfrentó al Dinamo de Moscú. Por cierto, se enfrentó a Luis Chávez, que fue titular, y empieza a sumar minutos y aspiraciones rumbo a la Copa del Mundo. La información en estos momentos, viernes 1 de mayo, 3 de la tarde, con un minuto, es que no es algo de gravedad. Mañana César Montes, el Cachorro, hará algunos estudios. Sí es un tema muscular que por lo menos 2 semanas lo hará parar, que por lo menos 2 semanas lo hará detenerse. En el primer pronóstico es la información. Habrá que esperar mañana noticias, pero por lo pronto pues no lo estaría dejando fuera ni poniendo en riesgo su participación en la Copa del Mundo. Independientemente de esta información, hay que seguir pendientes. Falta un mes para el Mundial prácticamente. Cualquier mínima lesión hay que tenerla muy, pero muy revisada. Bueno, pues así nosotros saludamos a Félix Fernández, Dani Cohen y a Toño Moreno. Yo soy Alejandro Bañanos. Dani, ¿cómo estás?
3: ¿Cómo estás, Ale? Toño, Félix, qué gusto estar con ustedes, con los televidentes y por supuesto con los radioescuchas. Antes de empezar, quiero felicitar a Toño Moreno por una votación más del Salón de la Fama, que siempre reúne a los mejores y que sin duda es una generación muy exitosa, con grandes nombres.
4: Gracias, Dani. Gracias,
3: Toñito. Y bueno, más allá de eso, Alex, ya hablabas de la liguilla del fútbol mexicano. Mucho que platicar. Muchos dicen que es una sensible baja la que tiene América con la lesión de la Pantera Zúñiga. Yo no estoy de acuerdo. Ya lo estaremos platicando. 470 minutos disputó la Pantera Zúñiga con América. Baja la de Isra Reyes, porque no va a estar por selección.
2: Entonces, habrá que emocionarse, Félix Fernández, sí, porque se bajó la Pantera Zúñiga. Debe de estar muy contento.
5: ¿De dónde escuchaste que es una sensible baja?
3: No voy a echarles de cabeza.
2: Félix Fernández, ¿cómo estás?
5: Hola, buenas
2: ¿Es
5: tardes.
2: ¿Es una baja sensible o no?
5: No, es una baja, punto.
3: Nada más.
2: Hasta ahí.
3: Exacto.
5: Sí. No, sensible.
2: ¿Pero una baja termina siendo sensible para el plantel o no?
5: No necesariamente.
2: En un
5: equipo baja, una baja sensible, la de Joaquín en Tigres.
3: No, sensible Isra Reyes, que sí.
5: Isra Reyes, por supuesto.
3: 350 minutos,
5: súper sensible, ¿no? Claro que sí.
2: Qué malo.
5: Esas son bajas sensibles. Los seleccionados nacionales que no estarán son bajas sensibles. Con todo respeto a la Pantera Zúñiga, en este momento no.
2: No es una baja sensible.
5: No es una baja sensible.
3: El momento que
2: ¿cómo estás, Félix?
5: Bien, bien, bien. Buenas tardes.
3: El gol que falla, ¿no? A Localusha. ¿Recuerdan de eso?
5: Sí, también, Localuya.
3: Ya, síguete
5: feliz. Bien, buenas tardes. Pues ya las puertas, ahora sí, ¿no? Del inicio de los cuartos de final. Con
2: muy raro, ¿no? ¿Sabes lo que decía al inicio?
5: Este asunto de que pueden utilizar a dos no formados en México más.
2: ¿No? No gusta.
5: No gusta.
3: Y que haya pasado tanto tiempo, ¿no?
5: Para jugar, o sea, una semana no es tanto tiempo.
3: No, porque fue...
2: No, pero falta otra semana para conocer la... Las restricciones
5: pero
2: de este
5: no, no, pero,
3: 10 días. Bueno, porque se juega.
5: Pero es una consideración muy valiosa para los que están disputando las semifinales de CONCACAF.
3: Bueno, sí. ¿No? Así tenía que ser.
2: No sería
3: sí.
2: más fácil que el torneo hubiera terminado después, pero teníamos que ayudar a la selección mexicana y acabarlo antes también.
5: Ok, ya vamos a entrar en esos temas, sí. Pues que fueran los seleccionados se fueran anexando a la selección después de terminar su participación en Liguilla, ¿no? Qué mejor que el ritmo de juego de Liguilla, pero ya no se hizo, se votó hace 6 meses, ya no tiene caso ya, ni quejarse, ni pretender que se cambien los reglamentos.
2: Toño Moreno, qué gusto saludarte, Toñito.
4: ¿Cómo estás, Ale?
2: Felicidades por tu evento, la votación, como siempre, y los 18 fueron los elegidos.
4: 18 elegidos ya.
2: 18 elegidos
4: para ser investidos el 10 de noviembre.
2: La chamba que le espera a Toño Moreno para traer a
3: todos. Ahorita se va de gira artística, yo le digo, ¿verdad?
4: No, bueno, gracias a Dani por la felicitación, a Félix, a ti, Ale. ¿Saben que ya hice contacto? El chismeo con Thierry Henry.
2: ¿Viene o no? Danos la exclusiva.
4: A ver, ya hice contacto.
5: Ah, bueno.
4: Ya hice contacto con Thierry Henry, con Davor Zucker, con Fernando Torres, con Bebeto, con Alessandro Del Piero hoy. Nada más me falta Miroslav Klose.
5: O sea, en 4 días ya contactas a todos.
4: Y todos los nacionales, con todos los nacionales.
3: Ya, de, va, y de rápido. Se va a verlo.
2: ¿Verdad? ¿Quiere dar una entrevista a alguno de los?
4: De eso se trata.
2: ¿Ya contactaste aprovechando, o sea, el contacto?
4: De eso se trata, pero la verdad es que no, una generación muy interesante, la del Salón de la Fama para esta edición. Y por otro lado, viene la tercera rebanada del pastel.
5: Eso.
4: Yo siempre digo que la liguilla sí es otro torneo, es una frase clásica, pero es que el tiempo, la experiencia me da la razón. O sea, el 8, en este caso, podría derrotar al 1, el 7 al 2 y así nos vamos. Normalmente los favoritos tienen que ser los que cierran en casa, 1, 2, 3 y 4, que además les favorece el marcador global en el empate, pero en una liguilla todo puede pasar, frase hecha. Una liguilla es un nuevo torneo, frase hecha, y no puedes descartar a nadie, incluyendo a Chivas, que hace un momento platicaba yo aquí afuera, decía, Chivas no quiere decir que va a jugar con 6, no, va a jugar con 11. No son los mismos y evidentemente no va a ser igual. Pero no descartemos a nadie.
5: No.
2: A mí me parece que Toñito no está lloviendo.
5: Pero Tigres es favorito sobre Chivas, ¿estamos de acuerdo?
2: Pero trae un paraguas ahí.
4: No.
2: El 8 le puede ganar, no hay nadie.
5: Tigres favorito sobre Chivas.
4: Los favoritos son 1, 2, 3 y 4, ¿no?
5: El paraguas.
4: Pero sin duda alguna.
3: No.
4: Los favoritos.
3: A ver.
5: Es que nos quitan a Memote.
2: ¿Me permiten invitar a la gente para que nos diga qué opinan sobre esto? 55-54-02-28-44. El WhatsApp para que se comuniquen con nosotros. ¿Están de acuerdo? No hay favoritos. ¿Están de acuerdo en que todo puede pasar y que es un torneo nuevo? @Claro Sports @W Radio México. Así, 3 de la tarde con 7 minutos. Comenzamos.
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2: 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Ahora sí, Toño.
4: Sí.
2: ¿Tendrá Efraín Juárez todo bajo control ante el América?
4: Espero que sí. O sea, supongo que sí. Yo creo que el control lo tiene cada técnico sobre su equipo. Tal vez el que menos es Milito, ¿no? Por las ausencias. Sí. O sea, ahí sí vamos a ver a un nuevo Guadalajara que de alguna manera con tantas ausencias no ha venido jugado junto, pero ya se sabía. O sea, no se lo avisaron el lunes y no lo esperaba. Ya lo esperaba a lo mejor hace 2 meses y me imagino que por eso los cambios que vino haciendo. A lo que voy, porque Dani, yo sí pienso, Dani, que los 4 primeros son favoritos por una razón aritmética. O sea, sencillamente, ¿por qué Pumas, por qué Chivas, por qué Cruz Azul y Pachuca son favoritos? Porque al cerrar en casa y tener el empate a favor, ese es un super hándicap. O sea, me refiero, no es nada más como antes, que era que el gol de visitante y el global. O sea, llevas 2 de 3 opciones, si empatas y si ganas la serie.
3: ¿Sí?
4: Para mí, eso es, vaya, por eso duró 17 semanas el torneo, para que tuvieran 4 ese privilegio.
3: Sí.
4: Creo yo.
5: No, y sucede muy a menudo, que pasan por lugar
3: por
5: de tabla.
3: Empate.
4: Exacto.
5: Sí, sí, sí.
4: O sea, Chivas no tiene que ganarle. Chivas podía empatar a 0, ida y vuelta, y avanza.
3: Y avanza. Sí, o sea, cuando pite el árbitro, el primero que tiene el boleto es Chivas, ¿no? Lo mismo Cruz Azul, lo mismo Pumas.
4: Sí.
2: ¿Qué tan favorito es Pumas bajo esta situación? Pumas tiene hoy un plantel en el mejor momento. No voy a decir si es mejor o peor. Creo que Efra lo ha potenciado mucho mejor en estos momentos. Viven un mejor momento, cierran en casa, son líderes, el técnico está, o los jugadores están a muerte con el técnico, la afición, el empate global les favorece. O sea, ¿qué tan favorito?
4: Con 2 bajas, ¿eh? 2 bajas. La de Alan Medina es importante y la de Memo que no se esperaba.
5: Ok, sí. Pero la de Memote no es titular.
4: ¿No?
3: No.
5: ¿no? O sea, es increíble, pues, un jugador que va a la Copa del Mundo, no es titular en su equipo, pero es muy importante.
4: Entraba con Antuna en el segundo tiempo.
5: Exactamente, entraba todos los partidos en el segundo tiempo y muchas veces los decidió también.
3: 70% favorito Pumas y 30% América.
2: ¿Tanto así, Félix?
3: Yo creo que sí. Por lo que dice Toño.
2: No, que es un torneo nuevo.
3: Pero el empate favorece a Pumas. Sí.
5: ¿Y tu animal de liguillas qué?
3: Yo nunca he dicho que América es la
4: real. A ver, yo sí he dicho que la América es peligroso siempre, ¿eh? Siempre.
5: 70-30, Daniel.
2: Me hace muy exagerado, Dani. Demasiado exagerado.
3: Bueno, ustedes pongan su porcentaje aquí, es personal.
2: Yo creo que me están sacando el paraguas los dos, ¿viste?
5: No, pero los dos.
2: Dani dice, no, 70-30, ya casi que... Entonces, ¿a qué va el América?
3: Yo que siempre defiendo a la América. Y hoy que estoy siendo muy objetiva, creyendo que Pumas tiene muchos factores, como el cerrar en casa, como el empate, como el momento anímico, plantel... 70-30.
2: Toño.
4: No, yo no le pongo porcentajes. O sea, sinceramente.
3: ya lo espantaron.
2: Que Toño viene vestido, por si no lo han detectado.
3: De Puma.
2: De Puma, ¿eh? No me digas que fue casualidad.
4: No, es azul y cremita.
2: ¿Azul crema,
4: oye,
2: entonces?
4: No, tampoco. Oye, a ver, es que vuelvo a la misma. O sea, dos tercios.
2: ¿Sí? Por eso. Entonces
4: tiene 70 Pumas de posibilidades, empatando o ganando. Ahora, el América sí es un equipo peligroso y diferente porque... He visto muchas liguillas y el primer partido es definitivo para los que vienen de abajo. Si América no saca una ventaja, yo te diría es muy difícil. Pero si América saca una ventaja, ejemplo, de dos goles en el partido de ida, no está tan fácil para Pumas. Pero todo depende si el América saca una ventaja. Si no la saca...
2: Pon orden, Félix.
5: No, pongo orden empezando porque Daniela dice como un factor de desequilibrante la diferencia de planteles. Pumas, contame, dijiste, por plantel también.
3: Por momento. O
2: sea, por momento del plantel. Ahí coincidimos todos. El plantel de Pumas
3: momento,
2: hoy,
3: sí.
2: El momento.
3: Es que la frase como es, porque si no suena por diferente. Por plantel, América tendría un gran plantel si estuvieran todos en óptimas condiciones, al 100%. Hoy América, sus jugadores no están al 100%, Félix. No están.
2: El momento sí es.
3: Ni Cáceres, ni Borja, que, ni Zendejas.
5: Lo que quienes jugaron contra el Atlas son un plantel muy competitivo, perdóname, y no les quitaron además.
2: En nombre, Félix. En nombre, pero no están al... Hoy no pasa su mejor momento... Cáceres, hoy no pasa su mejor momento.
3: Borja.
2: O sea, hoy el lateral derecho América, pues le han jugado por todos lados porque no encuentra. Okay, ¿no? Jonathan Dos Santos, como
3: no
2: siempre.
3: No va a estar Isla Reyes, tu mejor
2: de manera
3: hombre.
2: Regular. Hoy, ¿quién es el delantero de América? No sé si Henry Martín no puede después de tanto tiempo ser el titular.
5: El Pato Salas.
2: El Pato Salas, que ha hecho las cosas bien.
5: El Pato Salas, de Henry Martín jugó contra el Atlas un ratito, pero.
3: Imagínate que cómo ha jugado.
2: Pero hoy no podemos comparar este Once América con el momento de Keylor, con el momento de Carrasquilla, con el momento
5: por momento,
2: de
5: sí, por plantel,
2: Robert Morales. Okay,
3: pero eso fue lo que dijimos.
5: No, tú dijiste
3: por momentos del
5: en
3: plantel.
5: En un inciso dijiste por momentos y en otro dijiste por plantel. ¿Sí?
2: ¿Tú cuánto le das? ¿Tú cuánto le das?
3: Comprométete con porcentajes, por favor.
5: 60-40.
2: Tampoco le
5: 60-40.
3: No se nos obliga.
2: Es un pronóstico, Toño. Es un pronóstico.
5: 60-40 en favor de Pumas.
2: Sí, yo también. Yo voy con Félix en esta.
4: No, yo le doy el 57.3.
2: Es que, a ver cuánto falta del otro.
4: No, es que es muy relativo. Es como cuando te preguntan: ¿qué grado de influencia tiene el técnico en un equipo?
2: Mucho.
4: No, pero dímelo el porcentaje.
3: Bueno, es como cuando vas al doctor y te dice, del 1 al 10, ¿qué tan mal te sientes?
4: Es muy subjetivo.
3: ¿No? O sea, lo mismo.
2: Bueno, pues si vamos a hacer un pronóstico es para que más o menos veamos qué tan favorito es uno sobre otro, ¿no?
4: A ver, mejor coincidamos en algo. Todos hemos dicho que el favorito es Pumas. Sí. Unos 60, otros 70, otros... O sea, el favorito en la serie es Pumas. Esa es la lógica. Ese es el favorito.
2: Te tiene un
4: es más,
2: Jardín.
4: Casi voy a decir algo, es el obligado.
2: Sí, sí.
4: Mientras
2: sí.
4: Pumas no fue obligado durante el torneo, porque decíamos, no, este torneo, sí. Obligado a América, o sea, ya resulta que Pumas sí es el obligado.
2: Sí, claro.
5: Sí, claro que lo es.
2: Vamos a escuchar a Jardine, porque ya que Toñito dice que no ha, que sí hay un claro favorito y es Pumas, sí. Jardine le responde.
7: Ya hablé muchas veces, ¿no? No creo que hay favoritos en clásicos y el favorito para mí va a ser quien se preparó mejor, quien... encontrar dentro del partido las mejores rotas, la estrategia correcta, quien estuviera más inspirado, más asertivo en momentos decisivos, este es el favorito. Si alguien ya sabe de antemano quién va a ser este equipo, bien, hay que jugar en los sites deportivos que va a ganar la plata ahí. Y bien, de Efraín no lo conozco tanto, no me gusta hablar mucho de las personas que no conozco tanto, apenas felicitarle por el gran trabajo hecho en este torneo. Claramente tiene muchos méritos, ¿no? Sabemos que no es fácil sumar todos los puntos que Puma sumó, y bien. Entonces, en este aspecto, felicitarlo al personal cuando nos encontramos, pero bien, vamos a estar en lados opuestos y, por cierto, queriendo cada un defender su lado y dispuestos a hacer de todo para ver a nuestro equipo a frente.
2: No hay favoritos.
4: Bueno, eso
2: lo dice Andrés.
4: Él lo tiene que decir. Imagínate si él, o sea, me parece que es una declaración políticamente correcta. Él le llama que en un clásico no hay favoritos. Carlos Reynoso, o sea, siempre lo tengo grabado, dice los clásicos no se juegan, se ganan. Pero yo insisto, ¿no? O sea, en este caso, en la liguilla, es muy claro que un equipo que recibe la vuelta y tiene la ventaja en el empate, sí es favorito. Veía también algo de esta liguilla, hay dos técnicos mexicanos.
3: Sí,
4: Wiki y Efraín.
2: Sí, me pusiste a pensar,
4: o sea,
2: pero
4: no, no, no. O sea, vaya, terminó siendo, ante la desventaja de la cantidad de los técnicos extranjeros, un mexicano el líder.
3: Y dos.
2: A ver, conocidos. Vamos a poner dos escenarios. A ver. Si Pumas elimina al América, creo que, si ya es hoy, creo, el candidato número uno, toma una fuerza impresionante. O sea, vences al América, el animal de liguillas, como dice Félix Fernández.
5: No, dice Dani.
2: Vences al odiado rival, ¿no? Al equipo que en liguillas también, pues, te ha hecho pasar malos ratos. Pero si pierde,
4: pues se eliminan.
2: Pero no es una eliminación cualquiera.
4: No,
2: te, o sea, fuiste más líder.
4: No.
2: Perdiste un, o solo sea, partido.
4: Llegaste al Everest y te faltó clavar la banderita.
2: Sí, pero
3: se acabó el oxígeno.
5: Pues sí, no entras en el récord,
4: ¿no?
5: De los que llegaron a la cumbre.
4: Vaya, ya rompió un récord de puntos, ¿no? O sea, ya es una campaña que pasa a la historia internamente para Pumas. Pero si no eres campeón, fracasaste.
2: Pero no dolería,
5: pero
2: más.
5: No tendría, sí, consecuencias, pues, ya eso.
4: No
5: tendría consecuencias en lo más mínimo, ni en el plantel ni en el técnico.
4: Pero los ocho equipos que están en una liguilla, si no son campeones, fracasan.
3: No, Toño, por favor.
4: El
3: Atlas, si no es campeón,
4: fracasa. No voy a discutir a lo absurdo. A lo mejor el Atlas sí. O sea, el Atlas, no quiero decir Colón ni nada, pero sí.
5: Los demás
4: sí. La jerarquía, o sea, la jerarquía de Tigres.
5: Para Pachuca sería un fracaso,
4: de Chivas, de Cruz Azul. Pues es que Pachuca jugó muy bien el torneo. O sea, Pachuca,
5: pues sí, pero no sería un fracaso no ser campeón, por favor.
4: Pues yo tendría que preguntarle a Armando Martín. Yo creo que, me imagino que Pachuca está pensando.
5: Ayer
4: que
5: lo pueden
4: ser.
5: Aquí, ¿por qué
4: no
5: estaste?
4: Yo no estaba. Pero me refiero, yo creo que a excepción del Atlas, los otros siete se sienten que pueden ser campeones.
5: Ah, esa es otra cosa. Pero fíjate cómo cambiaste el discurso.
3: No sé, no, si América se siente.
5: Es un
3: campeón.
5: Fracaso.
2: Es que por eso digo.
5: Se siente, ver, que pueden ser campeones.
2: De América, si haces un sondeo de 20,000 personas, yo creo que vamos a ir a porcentajes, Toñito, el 80% te van a decir que no ven campeón en América. Que ya, sí, que para ellos, creo, el torneo está casi, casi.
3: Sí,
2: que
3: de 10 aficionados que entrevistes, 9 van a decir.
2: Y el caso opuesto a Pumas, por eso digo, y si caes ante América, ¿qué? Qué duro golpe, o sea, no sé si sea fácil de reponerse.
3: Es que sería, claro, más doloroso, Alex, porque todo lo que se ha generado alrededor de Pumas. Porque ves al, claro, rival más débil, América, porque los ves más fuerte. Entonces, cuando te sientes tan confiado, el hecho de perderlo te va a doler más.
4: A mayor ilusión, sí, mayor decepción. Mayor,
5: sí, pero yo no veo débil al América, con todo y entra, ¿no? Y que en su plantel que no está en buen momento, eso yo no lo veo.
3: No,
2: algo
3: tiene.
2: No, Félix Fernández,
4: pero,
2: con, pero alguien ya habló.
4: Pero,
2: ahora que tiene a Miguel Félix Herrera en el Atlante.
5: Te voy a decir que tiene delanteros, pero aprendió a jugar sin
3: ser delantero. Quiere decirlo porque le quiere echar, si hablan positivo el América, no le vas a dar buena suerte.
4: Te voy a decir que tiene Félix, a diferencia. Te voy a decir que tiene Félix, y lo tengo yo, a diferencia de Dani y de Ale. Años de experiencia. Hemos visto.
3: Gracias.
4: Sí, que puede suceder.
3: Está diciendo joven.
4: Y alguna vez lo platicamos, lo del Atlante, que alguna vez a un superlíder, Atlante era 8, ¿te acuerdas? Y aquí en
5: Atlante, cuando fuimos campeones de 93.
3: No, América, no te vayas tan lejos.
5: A 10, pero éramos líder de grupo.
4: Atlante se metió a la liga como 10.
5: ¿Te acuerdas cuando se
4: y fue campeón
5: con grupos?
3: Claro.
4: Fue campeón.
2: 3 de la tarde con 18 minutos. Vamos a hacer una pausa. Regresamos en minutos para platicar de las Chivas también. Si les parece, aquí en la mesa también, claro, podemos dar porcentajes. ¿Cuánto ha perdido Chivas sin sus mejores 5 futbolistas y qué tan lejos están hoy del título? Pausa, regresamos con más.
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0: debate. Bueno, ya están intercambiando estampitas y vendiendo, ¿eh? Hay alguien aquí que está vendiendo estampitas. No lo voy a decir.
1: No, alguien te está vendiendo a ti estampitas.
0: Están vendiendo
2: estampitas. ¿Y la compraste?
0: No, pues día uno ya me están vendiendo estampitas. Pues,
1: bueno. Faltan 42 días para la Copa. ¿Cuándo es legal tener el álbum lleno? Antes de la
0: Antes de que acabe el Mundial.
2: Ahora, bueno. ¿Infantino será socio de la empresa que hace el álbum?
1: Seguro.
2: O sea, los 48 países ya duplicó el álbum. Ya es un libro.
0: Dale más cariñoso.
3: Sí, claro.
0: Pero bueno, Chivas. ¿Qué porcentaje de vida tiene Chivas, Félix Fernández? ¿Qué porcentaje le das ante Tigres?
3: Tengo que darle un porcentaje menor porque Tigres para mí es favorito. Te doy el 60-40 en favor de Tigres.
0: Yo daría hasta más a Tigres, ¿eh?
3: ¿Más? Ahí sí te vas con el 70-30.
1: Te voy a decir por qué no, Ale, por un factor determinante.
0: Muy mermado a Chivas, muy mermado.
3: No, y este tema de que pueden usar dos extranjeros.
2: Pero no va a jugar con Tigres,
3: pues también es muy...
1: No, juega con 11, pero no los mismos 11. Exacto. Platicaba con Chema Garrido hace un momento y a mí lo que me llamó la atención de lo que dice Chema es que hay pesimismo a la interna. Porque se perdió el liderato general, porque la Hormiga González no ganó el campeonato de goleo, porque se perdió el millón de dólares y por las bajas. Y todo eso ha caído negativo al Inter.
3: Y más allá de los cinco que están convocados, lo de Daniel Aguirre.
1: También.
3: Me parece que esa sí es una baja muy sensible.
0: Viajó,
3: no sé cómo está.
0: Camperos
3: cómo está
0: viajó,
3: Daniel,
0: pero no está al 100.
3: Daniel Aguirre, pero es un jugador importantísimo.
2: Mañana es clave, Milito. Importantísimo.
1: Sí.
2: Mañana el partido que Chivas avance en la serie contra Tigres depende de mañana. Y para

0: Es clave, Milito, porque a lo mejor Chivas no tendrá que jugar como lo hemos visto por dos factores. Uno, no está completo y dos, no necesita ganar. A ver si me explico. Mañana, cuando uno habla de un buen resultado, que debía ser una victoria, mañana es un partido clásico donde los que saben jugar liguilla saben que el partido es a cuatro tiempos de 45, que vas a cerrar en tu casa y que en empate avanzas. La manera que juegue mañana Chivas, diferente a como lo hemos visto, con otros jugadores, depende más de Milito que de los jugadores. Es mi opinión. Yo creo que si Milito plantea un partido, no voy a decir para encerrarse, o sea...
1: Pero no ha jugado eso en todo el torneo.
0: Pero un partido inteligente, vaya, así como alabamos que Jardine, el gran estratega, y juega un ajedrez, y en qué momento sabe usar, que era cierto cuando el tricampeonato, Milito tiene una gran prueba como técnico, con el material que tiene, sacando mañana un resultado con el que no llegue muerto a la vuelta. Si Milito plantea el partido y mañana consigue un empate o perder por uno, voy por Chivas.
2: Pero yo creo que Tigres está muy desgastado. O sea, son 14 partidos, saqué la cuenta, 14 partidos en 57 días. Tiene que gestionar el plantel y de Pizarro porque tiene que recibir la vuelta del Nacho.
0: Falta otro.
1: Sí, pero... Félix, ¿ves a Milito jugando y cambiando su estilo de toda la temporada?
3: No, absolutamente no.
1: Sería...
3: Por supuesto que no.
0: Sí.
3: Sería, no, con... cambiando su estilo,
0: ¿sí?
3: No.
2: No, porque
0: sí, porque ya no tiene las mismas piezas. O sea, porque
3: no,
0: mañana...
3: Espérate, pero le costó tanto trabajo lograr un estilo
0: sí,
3: de juego.
0: Tenía, o sea, pero tenía otras piezas para hacerlo. Yo por eso subrayo tanto.
3: Pero tiene
0: Milito mañana podría sacarse de la manga cosas que no hemos visto, porque mañana lo que le interesa es sacar un resultado que no
2: le salga. Pero corre el riesgo de que no le salga.
0: Bueno, por eso sí, es un riesgo siempre. Eso sí.
1: Pero si Milito mañana... Durante seis meses, bueno, tomando en cuenta...
0: Si Milito mañana no encierra, pero es precavido y le da prioridad a no irse con más de dos goles en contra, tendría que jugar diferente.
2: O sea, ¿tú le recomendarías a Milito jugar como le jugó Efraín Juárez en el
1: Volcán? Si hay un equipo que no se puede traicionar, es Chivas.
3: Exacto, todo el torneo jugando de una manera.
1: América le ha buscado y va a ver cómo soluciona el problema. Si hay un equipo que no se puede traicionar, es Chivas.
3: No, claro, pero no.
0: Pero es inteligencia, no es traicionar.
3: Pero ¿cuál inteligencia?
0: Pero ser técnico es inteligencia.
1: Cambiarla lo que te ha dado resultado durante tanto tiempo.
0: Aquí ya no estás jugando la espectacularidad de Chivas, estás jugando inteligentemente una liguilla, por eso aclaré. O sea, inteligentemente una liguilla es sacar mañana el resultado que te conviene. Y para el estilo espectacular ya no tiene a los mismos jugadores. No esperemos entonces que juegue igual porque no tiene las mismas piezas. Mañana con otros jugadores.
3: Pero tiene jugadores que estar acostumbrados a jugar.
1: Pero ha intentado que esos suplentes jueguen a lo que jugaba el titular.
3: Sí,
0: fue la liga para ganar.
3: Y los ha rotado.
0: Pero mañana la liga es diferente. O sea, jugó con esos jugadores que eran medio suplentes o no, porque quería el liderato general, que al final se le fue por un gol. Pero a final de cuentas, lo de mañana ya no es el liderato general. Es la estrategia de saber que tienes que avanzar. Vas contra un rival que es muy peligroso en su casa y si te regresas, por lo menos con un gol en contra o con el empate, que será para ellos magnífico, ya ni digo la victoria, o sea, podrás manejar diferente la vuelta, pero no regresar muerto.
1: Aquí sí no aplica lo de que si no es campeón Chivas es un fracaso, por ejemplo.
2: ¿Por qué no?
3: Pues, ¿por qué no?
1: Porque te quitaron a cinco jugadores.
2: No, bueno. Sí, pero eso no importa.
1: ¿De verdad?
2: Tiene que ser campeón.
3: Daniela.
1: ¿De verdad sería un fracaso a Chivas no ser campeón?
0: A los dos equipos más grandes.
1: Sin los cinco mejores jugadores y con el rival tomando en cuenta que
0: puede... A los dos equipos más grandes de México, mediáticamente, ya dijeron...
2: Si respetamos lo que es Guadalajara y lo que representa la institución, Chivas siempre tiene que buscar el campeón.
0: Totalmente de acuerdo.
2: 9 años sin título.
0: Acaban de decir,
1: le quitaron a sus cinco mejores.
2: Ellos accedieron a ser...
0: Acaban de apapachar a la América.
3: Ok, lo que sea, pero no puedes decir que la que tiene la misma fortaleza, un equipo que no cuenta con cinco o seis, porque...
2: Te voy a poner el ejemplo. Ejemplo, Toluca sabía que iba a prestar jugadores y se conformó la plantilla para, no nada más para la Conca Champions, para saber que se iban
3: Toluca
2: a ir
3: tiene
2: jugadores.
3: Tiene 10 extranjeros en su plantel.
2: Bueno, pero Chivas no es víctima, Chivas decide jugar con puro mexicano.
3: México-americano,
2: ya, porque ya es, no, ellos deciden, no son víctimas. Ellos toman esa determinación, nadie los obliga.
0: Hace 10 minutos.
3: Deciden, o sea, pero no me vas a decir que es un fracaso si Chivas no.
2: Para mí,
0: hace 10 minutos estaban justificando.
2: Entonces yo sí valoro lo que representa Chivas.
1: Félix,
3: son casos diferentes.
1: Hoy Félix y yo venimos.
0: A ver,
3: son casos distintos, perdón.
0: Hace 10 minutos estaban justificando que el América debía estar resignado, que los aficionados van a decir, tú decías...
1: No debían, pero yo creo que ya están
0: por
1: resignados.
0: Eso. Y ahora están diciendo que Chivas también debe resignarse porque ya no va a estar igual. O sea, entonces debemos esperar que América y Chivas entren a la liguilla resignados a que, pues ni hablar, los van a echar.
1: pero no me parece que puedas catalogar de fracaso cuando haces tan bien las cosas que te quitan a tus
3: claro, hijos.
2: En el precisamente momento que
1: por hacer
2: no
1: las cosas bien.
3: Le quitaron a cinco
1: vamos jugadores. A ir a Monterrey con sí, Javi mejor, Alonso mejor, para
2: no.
1: Que...
2: En el momento que ustedes no le exigen al Guadalajara, al América, a Pumas, a Cruz Azul un título, entonces no estamos respetando su historia.
1: Javi Alonso en el Volcán Universitario. ¿Cómo estás, Javi? Escuchabas atentamente la discusión. Me imagino que todo tranquilo. Ya llegó el rebaño por allá ¿Y cuántos hacía completa Guadalajara para jugar contra Tigres?
4: ¿Cómo? ¿Qué tal, Ale? Un gusto saludarte. Estamos acá en el municipio de San Pedro porque ya en un momento más estará llegando a su hotel de concentración.
1: Pensé que era Nueva York o algo así, Javi.
4: No, sí es muy parecido, pero es San Pedro. ¿Sabes que ahorita nos encontramos a gente de Chivas entregando volantes con un código QR... Y dice, se busca delantero y se busca portero.
2: ¿Cómo? Pero tienes a Sepúlveda, Marín.
1: No, Javi, poniéndonos serios, sí, realmente, estamos hablando de lo que pierde Chivas, y aquí coincidimos en que perdió a sus mejores jugadores. Félix y yo decimos que no es un fracaso si es campeón, si no es campeón, Dani y Toño sí. Lo que es una realidad es que Tigres pasó de ser la víctima, vamos a decirlo así, porque enfrentaba al mejor equipo del torneo, a ser el obligado, ultra obligado. O sea, ¿te imaginas lo que significaría para Tigres perder este partido ante las Chivas con suplentes, con lesionados, sin seleccionados y Tigres con incluso la oportunidad de tener a dos no formados en México más en su plantel? Sería gravísimo para Tigres, ¿eh?
4: Sí, Ale, pero creo que no hay motivo para ser pesimista. Si,
1: no.
4: Si hubo un partido en el que Tigres dio un repasón y jugó bien...
1: Fue contra Chivas.
4: Fue contra Chivas y contra la Super Chivas, ¿eh? Y creo que de ahí Tigres se vino arriba, ¿no? Porque Tigres, ahorita hablaba Dani de los 54 días, todos los partidos que tuvo Tigres. La ruta crítica de Tigres ya pasó, fue el mes de abril, en donde tuvo 8 juegos en un periodo de menos de 23 días. Ahora el equipo ha tenido hasta oportunidad de descansar. Tigres no entrenó el miércoles, descansó después de volar, tras ganarle al equipo de Nashville. O sea, la ruta crítica de Tigres ya sucedió. Ahora solamente el kilometraje que han recorrido, se lo decía hace un rato a Dani, es lo que les podría cobrar factura, pero yo no veo al plantel como he visto en otras ocasiones a Tigres cuando se le ha juntado la doble competencia, o a Rayados cuando también tenía doble competencia, y menciono los dos equipos porque es el parámetro que tenemos en Monterrey. Todavía no veo al plantel de Tigres físicamente muy por debajo del espectáculo o del promedio o del rendimiento que podrían ofrecernos este fin de semana, y creo que con esta carga de partidos que tiene Tigres, el mejor rival que les podría tocar a Tigres o a Toluca para equilibrar un poco el cansancio, pues era Chivas, ¿no? Y digo a sí. Chivas porque Chivas tendrá bajas considerables para esta ronda de cuartos de final y lo que resta de la liguilla.
0: Javi, te saludo con muchísimo gusto. Tengo una pregunta muy concreta. ¿Qué tiene más cerca Tigres? ¿De qué está más cerca Tigres? ¿De ser campeón de liga o de ganar la CONCACAF?
4: Pues de ganar la CONCACAF, porque tiene la ventaja ahora de 1-0. Tigres nunca ha perdido contra un equipo de la MLS en la cancha del Volcán, y recordar que la final es un solo partido, es decir, Tigres ahorita está a 2 juegos de poder coronarse en la CONCACAF Champions.
0: ¿No crees que eso relajaría un tema? Porque decían, el gran fracaso de Tigres, si Tigres es eliminado por Chivas pero gana CONCACAF, ¿fue una temporada de fracaso?
4: Yo creo que hay que evaluar, y creo que con Tigres nos quedamos mucho con lo que llegó a ser Tigres o con lo que fue Tigres. Y yo también se lo he comentado semanas atrás a Dani, es Tigres no es el mismo que antes, no tiene la misma plantilla. Para empezar, tiene un técnico que es novato. No nos olvidemos que Guido Pizarro tiene menos de 100 partidos dirigidos en la Liga MX y ya metió a Tigres en 2 semifinales y en 1 final. Y además Tigres no tiene el potencial del plantel que tenía antes. Tigres dejó ir 7 jugadores y llegaron solamente 3 refuerzos este torneo, y llegaron ya con la temporada avanzada. Por eso a Tigres le costó mucho los primeros meses o las primeras jornadas de la Liga MX, y hasta hace poco vimos la mejor versión del equipo, esa que fue regular el torneo anterior y que llegaron hasta la final. Yo creo, no sé si considerarlo fracaso, porque pues si no, imagínate, entonces tendríamos 17 equipos fracasados en la Liga MX. Te voy a poner un ejemplo, para mí sí es fracaso lo de Rayados, que ni siquiera logró avanzar a la liguilla del fútbol mexicano. Y en lo de Tigres, pues habrá que ver hasta dónde llegan y cómo les da para alcanzar un objetivo u otro. Tigres se había planteado ser protagonista en los dos torneos y hasta ahora ya lo
1: hizo. Sin duda. Javi, te mandamos un fuerte abrazo y pendientes de toda tu información y de esta cobertura. Será buen partido allá en Nuevo León. Fuerte abrazo, Javi.
4: Gracias, Ale. Nada más destacar que Tigres tendrá dos bajas por lesión. El caso de Osiel Herrera, que sí es una baja considerable que la que tendrán en el ataque, y la otra la de Joaquín, por lo que Tigres tendrá que hacer movimientos en la línea defensiva para el partido de este sábado por la tarde.
1: Gracias, Javi. Fuerte abrazo. Son las 3 de la tarde con 36 minutos. Pausa. Volvemos con más.
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0: 44, también ahí en YouTube, donde está el stream en directo a través de W Deportes y el canal de Claro Sports. Pueden dejarnos comentarios y los pasamos en próximos días. Héctor Rojiblanco, ¿a quién le irá Héctor?
1: Su
0: username.
2: San Luis, puede ser.
1: Necaxa.
0: Exactamente. Es cierto que Tigres puede ser mejor que Guadalajara, pero si Milito leyó el primer partido, posiblemente vaya a buscar el empate y manejarlo para la vuelta.
1: Opino igual.
3: Cuatro goles le metió Tigres.
1: Opino igual.
3: En ese partido.
2: Fue un partido muy engañoso, ¿eh?
3: Uh-huh. Engañoso, sí, pero le metieron Chivas cuatro por dos errores, veces, ¿no?
1: Opino igual y mañana con
2: ser errores muy precisos, individuales.
1: Cuando mañana vean el partido y digan, oye, pues le convino a Chivas, pero así no jugaban, van a decir, qué inteligente Milito. Milito jugó un partido inteligente, no como juega Chivas cuando está completo, sino buscó el resultado.
3: Milito Moreno, vamos a decir.
0: Más. Fernando dice, de acuerdo con Toño Moreno, la liguilla es otro torneo en el fútbol, todo puede pasar. Saludos al mejor canal de deportes. Fuerte abrazo, gracias por eso, Fernando. Félix. ¿Será que Toñito está mandando que familiares
2: pues claro.
0: Manden mensajitos?
1: No, sí. Todos coincidimos que es otro torneo.
2: Está adoctrinando,
3: sí,
2: gente.
3: Sí, es otro torneo.
1: Pero todos coincidimos que es otro torneo.
3: No, sí, es otro torneo.
1: Vaya, o sea, nada tiene que ver con la liga. Aquí ya no buscas puntos, buscas goles.
3: Sí.
0: ¿Afectará en algo?
2: Pero no significa que los equipos tengan que cambiar de estilo.
0: ¿Afectará en algo esta liguilla de domingo a domingo? Bueno, de fin de semana a fin de semana.
2: No creo.
1: No. Ansiosos que somos, nos hubiera encantado como antes o como siempre.
2: Bueno, o como será a partir de semifinales.
1: Pero no, al contrario, yo creo que recuperas jugadores.
3: Sí.
0: Eso puede ayudar, ¿no? A recuperar futbolistas. Clara Aurora dice, los aficionados de Pumas vamos a disfrutar el partido. Nos encantaría ganar, pero nuestro amor a Pumas no depende de un marcador ni de un partido.
3: Qué bonito, así
2: es
3: debe
2: que
3: de
2: no
3: ser.
2: Es uno. Son
3: bueno, ni
2: 15
3: dos,
2: años,
3: ni
2: ¿no?
3: Tres.
1: Hace años que no se le presenta a Pumas la gran oportunidad. Se le han juntado los astros y han hecho lo suyo también para ser líderes, pero si no es ahora va a ser muy difícil.
3: Pero sí se le juntaron,
2: bueno,
3: la final de
2: Lilini, ¿no?
3: Y la semifinal con el Turco.
1: Pero la gente, o sea, pero
3: público, semis con el Turco Mohamed.
1: ¿Sabes qué pasó? Que contra León había pandemia y la gente no vivió eso. Lo veía en la tele con público virtual. Y decías, estamos en la final, pero no puedo ir, no lo puedo apoyar, no lo puedo manifestar. O sea, Pumas desde el 2011, que fue la final contra Morelia y ganó.
2: No tomamos en cuenta.
1: No tiene otra final que gane.
0: Digo, es muy bonito el discurso y qué bueno que haya aficionados así, claro. Porque creo fiel. Que los equipos necesitan eso, o sea, en las buenas y en las malas, ser fiel a su equipo y apoyar y estar ahí, pero pues creo que merece más la afición de Pumas, no merece nada más. El ganen o pierdan, aquí estaremos, ¿no?
2: Ahí está el Goya.
3: Hay otro mensaje, léelo porque está simpático.
0: Hassel o Hazel, ¿cómo le decimos?
3: Hassel
0: Santos nos dice, estaría padre que armaran el intercambio de estampas del álbum del Mundial para todos los fans de Claro Sports. Claro que sí, es una gran dinámica. Félix la va a organizar.
2: No, a mí no, no.
0: ¿No te gustaría?
1: ¿Lo estás juntando el álbum?
0: Si tú organizas todo lo que se pueda alrededor, pero una más, una dinámica más. Ya te abuchó la gente, ¿ves?
2: No. Aquí hay muchísima gente que colecciona álbum. De esta mesa somos cuatro
0: vamos
2: y tres coleccionadores.
0: Pero me parece buena dinámica, ¿eh? Un día que se junta la banda aquí, afuera de los estudios. El cambio de estampitas.
3: Vamos a organizarlo.
0: Cambio, ¿eh? No vayan a querer que te vendo. Que
2: ahí en los elevadores lo voy a organizar. Sí. Una vez por semana.
0: Una vez por semana.
2: 4:00 p.m.
0: Ahí nos reunimos. 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Oye, Toluca, ¿qué hacemos, Félix, con Toluca? Yo sigo sin descifrar este equipo. De repente veo que el equipo va a la baja.
2: ¿Cuáles son tus dudas?
0: Pues, para empezar, terminó quinto en la general.
3: Y perdió
0: para empezar, contra
3: el LA.
0: No fue un buen torneo regular. Ha dado estos altibajos en CONCACAF. Va y pierde con San Diego, pero después hace un espectacular voltereta en la vuelta. Ahora va y pierde contra Los Ángeles FC. Tengo dudas con este equipo, no sé qué versión.
2: Deja dudas hacia el final del torneo, sí, por supuesto. Pierde contra Mazatlán también, ¿no? Uh-huh. En la penúltima jornada, antes de ganarle a León. Pero yo lo veo como un plantel muy sólido. O sea, que el Turco sabe muy bien qué hacer con su equipo desde hace varios torneos. Y su objetivo, además, abiertamente mencionado, es la CONCACAF.
0: ¿Va a renovar el Turco? ¿No te dijo algo ahí después de la charla que tuviste con él off the record? No,
2: a Toño le contestó que...
1: No, lo que nos dijo fue, dice, yo estoy considerando ya muy pronto si voy a ser abuelo, y cuando yo sea abuelo, yo creo que voy a dejar ya de dirigir, le voy a dejar a mi hijo que dirija. Nunca dijo en 6 meses o un año. Dijo, yo estoy pronto ya dedicarme solamente a mi familia, pero también he escuchado en los últimos días rumores de que hay equipos que pretenderían al turco, que sabemos que no es de estancias largas. Ya dejó hasta ahora, todo puede pasar en la liguilla, un bicampeonato.
2: Claro.
1: O sea, ya hizo lo que tenía que hacer.
2: Dijo,
1: ojalá,
2: que selección, ¿sí?, tampoco ya tiene
1: que selección, ilusión. No, que, sí, la, no, no, que la Argentina, ¿no? Sí, pero va a estar imposible.
2: Imposible,
1: México,
2: claro,
1: ya no.
2: Pero que México
0: yo lo
2: ya.
0: que sé es que está ya acabando su proceso en Toluca, que ya estaría pues diciendo, ya cumplí. Inclusive no, si gana la CONCACAF, con mayor razón diciendo,
2: claro,
0: ya,
2: ahí sí.
0: O sea,
2: por
0: ya
2: mayor
0: hice,
2: razón si gana la CONCACAF,
0: todo,
2: si
0: ya
2: no
0: hice
2: la gana,
0: chamba.
2: Probablemente no. Pero además, si la gana, quizá quiere dirigir la Copa Intercontinental en diciembre, ¿no?
0: Y si Cruz Azul se te acerca, Félix, ¿qué le dirías?
1: ¿Sabes o...?
0: Ya ganaste, supones, todo.
1: ¿Sabes o supones?
0: Supongo, sé que algo puede.
1: Porque en esta mesa dice Félix, el Piojo va a ser el técnico y luego se ratifica. Tú estás diciendo esto, ¿sabes?
3: En esta mesa
0: yo sé que lo quiere Cruz Azul. ¿Sí? Sé que lo quiere Cruz Azul. No sé qué quiere hacer el turco.
2: Y para cómo es Toño, tiempo, ¿no?
0: Sí.
1: Y para cómo es Toño, Mohamed, o sea, no lo dudaríamos.
3: No se dudaría.
1: Y vaya, y no tiene nada de mal que él diga, voy a terminar ganando algo con Toluca. Algo puede ser o la CONCACAF o la Liga.
2: Los Pumas se quedaron muy decepcionados cuando se fue.
0: Independientemente de lo que... Independientemente de cómo acabe el torneo, Mohamed se va...
3: Porque llegaron a las semifinales y porque estaba armando bien al equipo de Pumas.
1: Y dejó a Lema, o sea, y dijo, me voy a tomar mi año y todo, o sea... La verdad, yo me hubiera encantado verlo más tiempo en Pumas, sí.
0: O sea, no se os olvide el tiempo que había pasado Toluca sin ser campeón.
2: Sí, por supuesto.
0: Llegó Mohamed y en dos patadas bicampeón y el campeón de campeones.
3: Bueno, dos patadas y 100 millones de dólares. Que fue la inversión.
0: Como los
3: desde
0: mismos
3: que
0: te han metido Cruz Azul.
3: Sí, sí, sí. A ver, el punto es que recordemos que Toluca en 2022 paga la multa.
2: Sí.
3: Y de ahí al primer campeonato ya llevaban 100 millones de dólares.
0: A lo que voy es que Mohamed no le debe absolutamente nada a Toluca.
3: Ah, no,
0: y
3: nada.
0: Si mañana dice, puesto me quiero ir a Cruz Azul,
1: vale.
0: Nadie le podría
1: ya
0: decir
1: hicieron
0: absolutamente nada.
1: O sea, las vitrinas de la América, las vitrinas de Toluca, ya le dijeron a los técnicos, o sea,
3: yo
1: ya
3: sí
1: está
3: creo
1: la historia.
3: Que viene en un bajón Toluca, porque le gana León, pero antes de eso eran 7 partidos en la liga sin ganar. Y en la Conca Champions hoy tiene la desventaja del 2-1. Tiene la ventaja del gol de visitante que metió, pero 2 goles en contra. Entonces sí,
0: pero
3: viene de regreso
0: visitante.
3: Y está pesado.
2: Pero yo veo muy
0: ventaja
2: fuerte
0: hasta que no te
2: a Toluca al final,
3: exacto,
2: de cuentas.
3: Pero bueno, sí, el panorama hubiera sido
2: es
3: diferente
2: un muy
3: si
2: buen
3: no mete gol.
2: Porque Pachuca también
1: sí
2: anda muy bien.
0: Muy bien.
3: Creo que de las series, futbolísticamente, es el más parejo. Futbolísticamente.
0: A ver, Toluca a ver, pierde a Gallardo, pierde a Alexis Vega, pierde a Liño, que no estará en la ida.
1: Tiene a Marcel.
0: Y puede utilizar a 2 extranjeros más. No sé qué vaya a hacer el turco Mohamed, porque de reojo tienes que remontar por el torneo que más te importa, que es el de
2: CONCACAF. Claro, puede utilizar a 2 extranjeros. Lo mismo usa normalmente.
1: Lo mismo que le pregunté a Alonso, a Javi Alonso de Tigres, es Toluca. O sea, ¿de qué está más cerca? ¿De la CONCACAF?
3: No, sí, son 2 partidos.
0: ¿Sí?
3: El problema es que en uno de ellos tienes una desventaja de 2-1.
1: Pero metiste gol visitante.
3: Pero cada gol que meta a Los Ángeles es como si fuera 2.
1: Pero ganas 1-0 y avanzas.
3: Sí.
0: ¿Te gustaría, Félix, a Mohamed de Cruz Azul?
2: Sí,
1: por supuesto.
2: Sí, me gustaría.
0: Creo que no hay, o sea, no hay hoy un... O sea, Cruz Azul necesita ser campeón antier, ¿no? De liga.
2: Sí, pero nadie de Cruz Azul lo rechazaría, ¿no?
1: Nadie.
2: Tampoco.
0: No, nadie.
1: Ahora, Cruz Azul...
2: Muy bien visto en todos lados.
1: Hay que tachar nada más...
2: Bueno, en América también nos dijo que no regresa.
1: Ya nada más hay que tachar quienes no han dirigido a Cruz Azul, ¿eh? O sea, digo, Cruz Azul lo ha probado con todos.
3: Con todos.
0: Creo que por ahí puede,
3: o sea,
0: puede
3: bueno
0: ir la cosa con Mohamed, ¿no? Sería muy atractivo.
2: No, sería muy atractivo. Imagínese
0: al equipazo de Cruz Azul.
2: Pero tiene ahorita por... dos grandes retos para terminar este torneo.
3: Cruz Azul, que este torneo ya no tiene nada que perder, y Atlas mucho menos.
0: No tiene nada que perder.
2: O sea, ¿ya votó el torneo?
3: Pues siempre podría existir el decir, bueno, pero es que cambié de técnico.
2: Pero pues, volvemos a tu argumento hace rato, pero fue su decisión, es
3: claro,
2: su bronca.
3: ¿Pero no creen que bajaron los bonos de Cruz Azul al correr al Arcamón?
1: Sí, sí,
0: pero eso no
1: también
0: quiere decir que no tenga nada que perder, al
3: o
0: contrario.
3: O sea, ¿tiene Joel Wiki la
0: van a ser
3: obligación
0: el doblemente
3: de ganar en
0: la obligación, no le sale la apuesta?
3: ¿No tiene la obligación Joel
2: no tiene
3: Wiki?
2: La obligación.
3: Joel no, el equipo sí, es
0: el
3: diferente.
0: El equipo sí.
3: El equipo sí, el director técnico no.
1: Bueno,
3: director
1: deportivo. A ver, Ale.
2: Va de la mano también Wiki.
3: No, porque él acaba de llegar.
2: Él no, entonces el plantel sí, el equipo.
1: A ver, me permiten
0: el director deportivo, ¿quién es el único que queda de Cruz Azul?
3: El director
0: este
3: deportivo,
0: proyecto.
3: Iván Alonso,
1: el que tiene el presidente. Oye, a ver, fin de semana previo a que arranque todo. ¿Tu favorito campeón?
0: Pumas.
1: Pumas.
3: Pumas.
4: Híjole, es que yo también, pero...
3: Bueno, yo cambio, Tigres.
0: Vamos a cantar el Goya.
1: Pero me... ¿Tigres?
3: Pues cambio, ¿no? También, por pero llevar
4: no,
3: la
4: no, no puedo decir lo mismo que ustedes. Toluca para mí. Toluca.
1: Para ti Toluca, para ti Tigres y para nosotros Pumas.
3: El Goya. No, ya cambio, iba a decir Pumas. Pero...
0: Nos despedimos, Félix, Dani y Toño. Gracias a todos por su compañía. Excelente fin de semana. Gracias, gracias. De verdad, los esperamos el día lunes. Disfruten, por supuesto, de la programación que queda en W Radio y también en el 7:30 de AM. En W se quedan con La Corneta, 7:30 de AM. Y Claro Sports, nos quedamos con Playbook. Excelente fin de semana. Muy buenas tardes.
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